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1: 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Alejandro, gracias nuevamente por estar con nosotros.
2: Hola, buenas tardes. Yo que agradezco por esta distinción. Para mí es un honor hablar para ustedes y hablar de Oporto y de Portugal y de todas estas ciudades. La semana pasada hablamos de Guimarães, de Braga, de Ponte de Lima y ahora hablamos un poco de Oporto, que es una ciudad tan importante.
1: En realidad no estamos en Oporto, nosotros estamos en...
2: Sí.
1: porque el río Duero divide, ¿no?
2: Sí.
1: Oporto de...
2: Verdad.
1: Vilanova de Gaia, ¿no?
2: Sí, la cosa se mezcla, pero sí, en verdad, esto aquí a donde estamos, o sea, al otro lado del río Duero, todavía aquí en la orilla del Duero, pero a este lado, esto es Vilanova de Gaia. Es un otro municipio que tiene su ayuntamiento, su alcaide, o sea, del punto de vista administrativo es otro ayuntamiento.
1: Y además,
2: y tenemos Oporto por delante.
1: La vista que tenemos es espectacular. Sí, con este puente. Háblanos de este puente, porque además por arriba pasa el metro o el tranvía, no, el metro sería. Por abajo también hay, es peatonal, pasan coches. Háblanos de este puente que es espectacular.
2: Pues es un puente de ese tiempo, de las grandes construcciones de hierro por toda Europa. Es un puente que tiene casi 140 años y bien, de dos niveles, pues arriba, como estabas diciendo, y es así mismo, es peatonal y para el metro, y abajo para coches, el nivel de abajo para coches, y igual peatonal. Pues es un puente, y verdad, este puente es de la escuela de Eiffel. El otro puente que está luego arriba, igual de hierro, más antiguo, casi 150 años, que es un antiguo puente de tren. Eso sí que fue proyectado por Gustavo Eiffel, antes de la Torre Eiffel de París. Entonces, los dos son de esa escuela, pues, y de un tiempo de arquitectura de hierro por toda Europa. Un puente muy bonito, los dos puentes muy bonitos, muy elegantes, y hacen parte de la historia de la ciudad.
1: Oporto es una ciudad tan bonita, pero, y además una ciudad que tiene diferentes colinas, con lo cual para poderla recorrer hay que tener piernas.
2: Sí, sí,
1: pero
2: sí.
1: Lo primero que hay que hacer quizá es ver la ciudad desde el río, ¿no? Y pasar por debajo de sus seis puentes.
2: Sí. Y más que eso, empezar a verla desde aquí, de donde estamos. Porque la tenemos por delante. Así, para ver la cosa es lo mejor es tenerla por delante. Y es eso, Oporto es una ciudad que tiene un relieve muy sinuoso, una ciudad con historia muy grande. Yo siempre comento esto, una ciudad que tiene cuatro características que hacen de Oporto una ciudad muy especial. Es que es una ciudad grande, tiene dimensión, pues más de 1 millón de habitantes. En verdad, Oporto tiene 1.200.000 habitantes y si hablamos de la área metropolitana, casi 2 millones. Después es una ciudad que es Patrimonio Mundial de la Humanidad. Después tiene el río Duero, y el Duero es un río muy importante, es el río que tiene la cuenca hidrográfica más grande en la península ibérica, es un río que tiene una relación, una conexión con las gentes en la cercanía, desde de Ribera del Duero, Valladolid, Zamora, después que entra en Portugal, bien, todo eso. Es un río que tiene entonces esa importancia, desde el punto de vista social también, sociológico, y al final tiene mar. Entonces, una ciudad grande, Patrimonio Mundial de la Humanidad, con un río como el Duero y con mar, todo esto hace de Oporto una ciudad muy especial. Además, con barrios muy bonitos, una historia muy antigua y bien, y una gastronomía muy buena y gente que le gusta recibir a los extranjeros.
1: En la gastronomía estamos grabando este espacio después de haber comido el bacalao.
2: Estaba muy
1: el
2: bueno.
1: Plato típico de, no diría de Oporto, sino de Portugal, ¿no?
2: En verdad no es el plato típico de Oporto, pero es de Portugal, eso mismo. Entonces, igual aquí en Oporto el bacalao está en la primera...
1: Gastronomía es una forma de hacer turismo, siempre lo he dicho. Ahí donde fueres, haz lo que vieres, por lo tanto el bacalao hay que comerlo. Pero vamos a centrarnos en Oporto. Hemos hecho el paseo ya por el río, hemos visto la ciudad desde Vilanova de Gaia, hemos admirado los puentes dentro de la ciudad. ¿Qué nos recomiendas?
2: Bien, de primero el barrio de Ribeira, los barrios más antiguos, son la alma de la ciudad. Si quieres el barrio de Ribeira, que está aquí en la orilla, al otro lado, pero en la orilla del Duero, y lo vemos desde aquí y vamos subiendo, y después tenemos el barrio de la Sé, que está más arriba, a donde está, arriba de todo está la Sé y el Palacio Episcopal. Y eso es la alma de la ciudad. Entonces, y si lo vemos al revés, pues un poco en cascada desde arriba hasta abajo. Bien, de primero eso. Después, la estación de San Benito, con sus azulejos. Azulejos es una tradición de Portugal, una artesanía muy bonita. La Avenida de los Aliados, a donde está el ayuntamiento, es la Plaza Mayor de Oporto, como si fuera la Plaza Mayor. Es el corazón de la ciudad. A ver, voy a decir esto. Si esos barrios históricos son la alma de la ciudad, Aliados es el corazón de la ciudad. Y después, lógico, la Torre de los Clérigos es el icono de la ciudad. Está para Oporto como la Torre Eiffel para París o Big Ben para Londres, lo que quieras. O si quieres, la Sagrada Familia para Barcelona. Es el icono, la Torre de los Clérigos. Y después un conjunto de iglesias antiguas, pues mucho de barroco aquí en Porto, mucho de barroco. El Pan de Oro, iglesias antiguas, plazas, calles, y hasta llegarmos después al mar, y a los barrios de Buenavista y Foz do Douro, que es el barrio de la aristocracia, que está en la desembocadura del Duero y en la orilla del mar. Sí, todo eso.
1: Da para un par o tres de días, ¿no? La visita.
2: Sí. Para estarse aquí en Oporto y conocer un poco más, sí, hay que estar aquí 3 días.
1: Y entre visita a visita, una paradita para tomar el vino de Oporto. Háblanos, ¿qué es el vino de Oporto?
2: También,
1: ¿qué es el vino este de Oporto?
2: También, curioso que sabes que las bodegas están todas a este lado, a donde estamos ahora,
1: sí,
2: en Gaia, todas.
1: Sí, sí.
2: Y es muy, y aún más curioso, es que se llama vino de Oporto, todavía se produce en el Valle del Duero, arriba, hace 120 kilómetros y más allá. Y ahí se produce en el Valle del Duero, en terrazas, en bancales, si quieres, en las laderas del río, con un clima muy, muy difícil, con condiciones muy, muy difíciles. En verdad, las uvas son las mismas con que se hace vino para la comida, vino de mesa, los docks, y la forma como se hace es que va a cambiar. Y el vino del Duero que se produce ahí, ahora fíjate, se produce ahí, hay que añadir aguardiente española. Para envejecerlo hay que ponerlo en barricas de roble francés o americano. Después viene para abajo, aquí para la... y se almacena en Gaia. Entonces, fíjate, tenemos el Duero arriba, aguardiente de España, barricas de roble francés o americano, se almacena en Gaia. Y todavía se llama vino de Oporto. Una curiosidad. El vino de Oporto es un vino dulce, es un vino licoroso que tiene alrededor de 20 grados. Y es un vino licoroso, entonces es dulce, y viene que va muy bien con un postre, con un poquito de chocolate, pero no es para la comida. El vino de Oporto hay que tomarlo como aperitivo, digestivo, después de la comida. Dicen que la reina Elizabeth de Inglaterra todos los días se tomaba un vasito de vino de Oporto.
1: 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Alejandro, estamos en Oporto, pero solamente, pues igual nos interesa ver alguna otra cosa, y cerquita de Oporto tenemos Aveiro, que vosotros la llamáis la Venecia portuguesa.
2: Sí, es verdad. Mira, Aveiro sí, está cerca, un poquito más al sur, es una ciudad muy pintoresca. En verdad, para hablar de Aveiro tenemos que hablar de la ubicación de Aveiro. Aveiro está al nivel de las aguas del mar, ahí hay una ría, y resulta que desde esa ría salen brazos de agua, y la ciudad se desarrolló alrededor de esos brazos de agua, que hoy son canales, por eso se llama la Venecia de Portugal. Y es eso, es muy pintoresca, tiene esos canales. En esos canales andan unas barcas que se llaman mulisairos. No son góndolas, nada que ver con Venecia.
1: Pero todas son diferentes, igual que las góndolas.
2: Sí, y tenían una otra función. En otros tiempos, esas barcas mulisairos quitaban de esa ría, que es una agua mezclada de salada y dulce, quitaban una alga, la ponían al sol a secar y la utilizaban como abono para la agricultura. Los tiempos cambiaron, ahora se abona la agricultura, se abona los campos con abonos químicos, y resulta que los barcos perdieron su función inicial. Todavía siguen andando en los canales para conocer la ciudad de Aveiro. Es muy pintoresco, merece la pena. Sí. Las góndolas.
1: Lo que pasa que ahora ha pasado que lo que era una cosa tradicional ahora ha pasado al turismo,
2: al
1: ¿no?
2: Al turismo, sí.
1: Mismo que en Venecia, vaya.
2: Sí,
1: vaya,
2: igual, ¿no? Igual que Venecia, sí.
1: Y ya que estamos en Aveiro, hay que tomar los Ovos Mole.
2: Eso, hombre. Ese dulce, que es un dulce conventual, para que entiendan, Ovos Moles de Aveiro, puedo decir huevos blandos de Aveiro. Es un dulce conventual, como tantos otros que hay aquí en Portugal, y es un dulce pues hecho solamente con azúcar, las yemas. Bien, se parece un poco a las yemas de Santa Clara.
1: Sí, es lo que iba a decir a nuestros oyentes,
2: para que tengan una idea.
1: Sí, para que tengan una idea, es muy dulce, muy dulce.
2: Sí, muy dulce.
1: Alejandro, nos encantaría seguir hablando contigo, pero no tenemos tiempo para más. Te agradezco estas dos semanas que has aportado tu maestría en todo lo que es el norte de Portugal y sobre todo tu ciudad, que es Oporto. Y me gustaría que acabáramos este espacio, que te despidas de nuestros oyentes con alguna frase en portugués. ¿Qué se te ocurre decir a nuestros oyentes?
2: Bien, si estuve con ustedes haciendo este trabajo, la palabra que me sale después que nos vamos a despedir es saudade. No es una frase, es solamente una palabra, pero es una palabra muy portuguesa. Saudade. Los que conocen un poquito de Portugal, que oyen un poquito del fado, que es la música tradicional de Portugal, entienden esto. Saudade es una palabra que no hay traducción, pero es un conjunto de sentimientos. Nostalgia, recuerdos, añoranza, los echo de menos. Ahora que ustedes se van, me queda saudade. Gracias por todo.
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4: 3 años y medio.
0: ¿Y qué tal? Como, oye, estas vibraciones, es una ciudad muy, muy de atmósfera, digamos, densa, ¿no? Cuando uno llega a Roma, uno siente como que hay mucha historia, mucha carga, mucho sufrimiento, mucho...
4: Sí,
0: no sé,
4: sí.
0: La impresión que me da.
4: Sí.
0: Como que hay más nubes que... O como ¿cuál es tu sensación cuando vivías allá?
4: Bueno, cada uno, como decía ella en algún momento, cada uno tiene lo que tiene. Entonces la experiencia la va a tener de acuerdo con eso. Y yo, pues, me gusta la historia, por ejemplo, y entonces yo vivía fascinada y no sentía esa negatividad no. o energía pesada que pudiera haber. Lúgubre, sí, ¿verdad? Pero no, ninguna sensación de que yo sintiera de que, ay, qué pesado esto, no. Porque a mí me encanta la historia. Entonces, me iluminaba cada vez que pasaba por algún lugar.
0: ¿O? Visitaba los monumentos romanos, todo, circo romano, todo.
4: Museos.
0: Y ahí no sentías ni nada negativo, ¿no?
4: No, absolutamente nada.
0: Pero, ¿y las catacumbas? ¿Te metiste por el inframundo?
4: Y bueno, sí, en algún momento, no mucho, porque sí quise, tuve el deseo de ir, pero es que quedaba muy largo.
0: Ahí no te metiste, ¿no?
4: Era muy largo. Pero sí, estuve en digamos, por ejemplo, en un lugar en el que habían catacumbas, en el mismo ¿cómo se llama? Los museos vaticanos tienen, y estuve en el cementerio que tienen ellos allí y toda la cosa. Pero es lo que digo, yo no... Para nada. Yo estaba interesada en saber que, este era el hijo del rey, no sé qué. No.
0: La historia puramente.
4: Porque sí. A mí me gusta la historia. Entonces yo andaba en otra onda, como dicen. Y,
0: pero bien, ¿no? Sí. En Roma, ¿te sentiste bien?
4: Sí, sí, sí. Bueno, lógicamente Roma es un caos como ciudad. Después de que tenemos la experiencia de vivir en Barcelona, que es una ciudad preciosa para vivir, pues lógicamente Roma es un caos, problemas con el transporte. Es que Roma es grandísima, Roma tiene es más o menos 10 veces Barcelona. Y entonces abastecer una ciudad tan grande no es fácil. Y se complican con el transporte. Tienen cuando yo llegué, inclusive tuvimos una situación bastante difícil con la basura, que estaba,
0: había huelga de basureros, sí,
4: sí, era una cosa terrible. O sea, bueno, viví todas las incomodidades que tiene. Pero como digo, bueno, esto era por lo que yo, que salía, que iba para un lado, que otro. Otra cosa que me gustaba mucho, la comida italiana. Entonces, el fin de semana, yo, mi ilusión, yo sabía de que el sábado me iba a
0: te hartaste de pizza y de espaguetis, ¿eh?
4: Sí, bueno, yo sí, sí, espaguetis, pizza, pero también...
0: y helados también son buenos.
4: Ay, bueno, esos todos los días. Todos los días me acostumbré a los helados todos los días. Es delicioso.
3: Ens està pujant el sucre només d'escoltar-la, ¿eh?
0: Sí. No, pero bueno, mira... Hablábamos de sensaciones, ¿no? O de emociones, ¿no? Y claro, a veces ir a una nueva ciudad, un nuevo ambiente, te provoca como una...
4: Ah, eso sí.
0: Al igual ahí te ayudó a sanar algunas heridas, ¿no?
4: Bueno, a decir verdad es que lo que pasa es que cada quien tendrá su experiencia. Yo tengo mi experiencia espiritual. Pues otros trabajan con otras técnicas o tienen otras herramientas, otra filosofía, etcétera. Pero lo mío es lo mío, o sea, y lo mío es espiritual. Entonces yo voy por el lado de la oración. Sí me gusta mucho la meditación, porque yo he experimentado que tanto la meditación me ayuda, como también las oraciones. Y ahora con la neurociencia, porque yo estoy un poco más o menos vinculada al tema de la neurociencia, porque han hecho muchos descubrimientos que nos llevan realmente al conocimiento de que, no sé aquí quienes creen en Dios o como le llamen, ¿verdad?, al ser superior, pero yo creo y le llamo Dios. Pues Dios hizo la creación y lógicamente, como Él es Dios, pues él tenía todo claro. Para mí, les digo yo, el mejor científico es Él, porque hizo todo el universo, lo hizo con leyes físicas y la vida la hizo con leyes espirituales. O sea que el que maneja los dos aspectos, pues se podrá manejar con mayor facilidad en sus problemáticas, porque todos tenemos problemas de un modo o de otro. Y cada uno pues podrá trabajar, como decía Monse, a lo interno, si uno se trabaja realmente, si uno... mira, es que aquí hay mucho que hablar, pero fíjate que cosas tan sencillas como la de los filósofos que decían, conócete a ti mismo. Ajá, y entonces cuando yo empiezo con todo este caminar y a conócete a ti mismo, me tengo que conocer y bueno, y empiezo yo, que uno ni sabe ni qué es lo que se quiere, porque conócete a ti mismo, pero ¿quién te explica qué es conocerse a sí mismo y todo lo demás?
0: ¿Por dónde empieza, no?
4: ¿Por dónde empieza? Entonces, la verdad es que yo me siento privilegiada porque tengo 32 años de venir caminando en este camino así espiritual, y en todo este caminar he tenido la oportunidad de conocer la internet. Entonces me volví cibernauta. Entonces ustedes saben que ahora la información
0: estamos todos en ese mundo ahora.
4: Va por
0: y
4: todo,
0: con los móviles peor,
4: va por todo la verdad, la información, sí. Y luego entré al tema del coaching, me estudié todos los tipos, o por lo menos los que llegaron a mí, y terminé con el coaching cristiano y luego con el auto-coaching. Y ese es el que a mí me ha servido muchísimo, porque bendito sea Dios que yo tengo pues más o menos un conocimiento que me permite en lo personal estar bien y a la vez también apoyar a otras personas cuando yo veo que las personas no están bien. Pero no es mi oficio, no es mi trabajo. Digamos el hacer de terapeuta, ¿va? Porque podríamos hablar de terapeuta espiritual, sino que sencillamente pues en las circunstancias en las que yo me muevo, hay personas en mi entorno y algunas personas pues de repente tienen alguna situación, entonces yo las oriento, pero como digo, con mi metodología que es espiritual.

0: Bueno, buenas tardes, Francisco, ¿qué tal? ¿Cómo estamos por allá?
1: Hola, buenas tardes. Bueno, pues muy bien, muy bien.
0: ¿Sí?
1: Ahí con muy buena temperatura para salir a pasear y a disfrutar.
0: Muy bien, muy bien. Nada de lluvias, de momento, todo no, tranquilo, ¿no?
1: Hasta la semana próxima, parece ser que no.
0: Bueno.
1: Pero bueno.
0: Pues nada,
1: todo viene bien.
0: Que así es. Mira, hoy tenemos aquí a una amiga, está hablándonos de Kintsugi, ¿no? Una interesante la filosofía de la, en fin, de la reparación, de la restauración de las heridas, ¿no? Es un aspecto interesante, ¿no? En fin, heridas emocionales, sí. Básicamente, ¿no?
1: Bueno, he escuchado un poquito al principio, pero como sabes que yo no entiendo el catalán, pero me ha parecido oír algo, sí, de restaurar o de arreglar, incluso sí. Algo de un hilo de oro o algo así. Bueno, pues yo tenía por aquí un artículo así a mano que he cambiado una cosita mientras habéis hecho el programa y bueno, pues voy a ver si colaboro de alguna forma.
0: Pues creo que sí. Pues venga, le damos a la musiquilla y adelante. Venga,
1: gracias.

0: Bueno, pues dicen las enseñanzas ocultas que si no fuera por la existencia de la muerte, del purgatorio y del cielo, la humanidad estaría en la misma situación que la persona que nace de padres drogadictos y termina siendo drogadicto. Es decir, que serían unas vidas perdidas o rotas. También nos puede servir el ejemplo el hecho de que si los primeros seres humanos, semisalvajes, hubieran traído miles o millones de niños sin existir la reencarnación, esos niños no hubieran podido progresar más de lo que sus padres, semisalvajes y sin capacidad de razonar, les hubieran enseñado con su ejemplo. Es decir, también terminarían siendo vidas perdidas o rotas por falta de evolución. Pero si a ese ejemplo añadimos que cada ser semisalvaje, después de la muerte, fuera a un lugar donde rememorara y sintiera el daño que causó a las personas con las que convivía, entonces podemos comenzar a pensar que ese rememorar y sentir lo malo que hizo, pues comenzó a crear lo que hoy llamamos conciencia, la que nos habla cuando vamos a hacer el mal o nos corrige cuando lo hemos hecho con la intención de que no lo volvamos a hacer. Por otro lado, en la reencarnación, lo aprendido en las anteriores vidas explicaría por qué un niño puede ser muy diferente a otro siendo educado en la misma casa y por los mismos padres, pues cada uno mostraría lo experimentado en esas vidas en forma de carácter diferente. Y también explicaría por qué una persona que ha practicado un mismo oficio, estudio o hobby durante varias vidas puede renacer como un genio respecto a la materia que sea. Pero si alguien piensa que una persona puede seguir siendo un drogadicto y mala persona durante varias vidas y terminar siendo una vida perdida o rota, diré que eso es casi imposible, porque para evitar eso está el purgatorio y el cielo. En el purgatorio, el padre drogadicto sufrirá mucho, porque al seguir teniendo el deseo de consumir droga, pero no poder hacerlo por no tener cuerpo físico, lo grabaría en su conciencia como que no lo debe hacer y la conciencia le haría huir de cualquier droga en la próxima vida. Como por consumir droga en su anterior vida, es de suponer que gastaría esa persona mucho dinero que en parte también pertenecería a la familia para poder comer y vivir, pues ese espíritu del drogadicto renacería otra vez cerca de ellas para devolverles con amor y de cualquier otra manera la deuda que tiene por ser el irresponsable que fue. Por consiguiente, el purgatorio no es un lugar de castigo, sino de reformatorio, pero a nivel de espíritu y con la intención de que el espíritu no se pierda. En estos casos, el purgatorio haría el papel de ese hilo de oro del que estáis hablando. El papel del cielo también ayuda y es necesario si queremos comprender cómo la humanidad ha ido evolucionando desde las primeras razas hasta nuestros días, haciendo de un planeta virgen un lugar con los adelantos como los que tenemos y de un ser salvaje a otro inteligente, culto, moral, servicial y amoroso con el prójimo. Después de haber pasado un espíritu por el purgatorio y haberse limpiado de toda mala vibración de sus errores y maldades pasadas, ese espíritu asciende al cielo, inocente y limpio como un niño. Ahí rememora, vive y siente todo el bien que hizo y que le hicieron. Disfruta de paz y felicidad durante siglos. Y el resultado se convierte en virtudes y en elevación de la conciencia. Evidentemente, queda grabado todo eso de tal forma que en la próxima vida, la voz de esa conciencia impulsará a hacer el bien y a rechazar el mal. De esta forma, comprendiendo el papel de la reencarnación, del purgatorio y del cielo, podemos ver que, aunque un ser se pueda perder o romper, siempre hay unas leyes divinas que lo pueden recomponer como el hilo de oro. Y hasta aquí llego, amigo Carlos.
1: Muy bien, Francisco. Aquí venga, vamos a reflexionar sobre el tema. Un abrazo.
0: A ver, venga, abrazos. Hasta luego, gracias.

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1: La Glòria, sí.
0: Sí, que tu decías de que, bueno, nos tenemos que mirar dentro y quién soy yo, ¿no? Pues así nos encontramos, que no sabemos quién somos. Y cuando nos preguntas o yo pregunto a los demás quién eres, dicen, pues mira, soy una buena madre, soy una buena abuela... No. Tú, ¿cómo te ves? ¿Quién eres? Y claro, nos tenemos que adentrarnos a decir, a ver, ¿por qué? Porque luego tenemos que identificar eso, cómo lo queremos cambiar y cómo nos gustaría ser. Porque no hay nadie que cuando se hace la lista de quién es, hagan cosas que le gusten. Pero esto ya viene por patrones, por lo que nos han dicho de pequeños, que igual nos han dicho, uff, la Montse era tremenda, era una revoltosa, la Montse sempre la teníem que castigar. 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
0: 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I hemos nacido así. Y hay muchísima gente que tienen los 50, 60, 70, que todavía les quedan 20 y 30 años de vida, que ¿por qué no? ¿Por qué no pueden hacer un trabajo para ellos mismos, identificarse, sanarse y poder gozar de estos últimos años? Porque, a ver, aquí hemos venido a disfrutar, a vivir, a reírnos. No es el purgatorio. Y además, perdonad, pero yo no creo en el purgatorio. Es una cosa mía particular, ¿eh? No es... Yo acepto es que, todos los comentarios.
1: Son palabras de antes que se utilizaba.
0: Sí.
1: A una mente analítica o egocéntrica tiene que saber por qué, para qué y cómo qué. El momento que eliminas esto, ¿y cómo lo explicas a la gente? Pues hay que purgar, y de ahí vino la palabra. Sí. Es que todas esas palabras tenía que hacer un cambio, que no las digo porque si no
0: las digo,
1: me avisarán. Pero, por ejemplo, la misma palabra pecado viene de un griego, yet, que siempre lo explico. Tenemos una negatividad de la palabra muy fuerte.
0: Sí.
1: Y cuando viene una persona y hablando normalmente dices que yo he hecho un pecado... Bueno, a ver, ¿qué quieres decir? Es decir, es la flecha que va Diana, pero hay una desviación y la flecha vuelve otra vez de la desviación y sigue, y todo esto ya ha pasado. Pero hay gente que tiene esta negatividad, la tiene guardada en años y años. Y el trabajo de tuyo es magnífico.
0: Sí.
1: Porque ayuda a que esa persona quite esa angustia que tiene.
0: Y te voy a decir, Carlos, perdona que te corte.
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1: 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Sí. Cuando se lo quita, dice... Ai, sí.
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0: Bueno,
3: yo tengo una técnica. Bueno, es que eso es lo que pasa, que como digo, cada quien con lo suyo. Pues yo tengo una que la Biblia dice de que llamemos a las cosas que no son como si fueran. Entonces, yo me he trabajado a mí misma con todo aquello que no está bien, ya sea de un modo, ya sea por la salud, ya sea por la conducta, ya sea por las relaciones, porque hay una circunstancia, hay situaciones, problemas, etcétera. Una técnica que a mí me ha dado excelente resultado. Tengo años, es que yo tengo 32 años de venir caminando en este camino, de trabajar conmigo misma, o sea... Entonces, como digo, esto a mí me ha dado muy buen resultado. Siempre estoy con el tema de que, vaya, por ejemplo, esto lo hablamos en la casa porque mi hija y mis nietos también son, ellos son cristianos también, yo soy cristiana y ellos también. Y lo hablamos porque yo tengo 25 años prácticamente de venir acompañando a mi hija y a mis nietos, porque ella enviudó, quedó joven, y yo pues entonces me hice cargo, y gracias a Dios pues he estado allí. Entonces siempre me he ocupado también pues de estar pendiente de que todo vaya por el buen camino, y todo esto me ha dado una gran experiencia. Pero como digo, cada quien tiene sus técnicas, sus formas, incluso sus creencias, sus formas de ver. Por ejemplo, Enrique estaba hablando de la reencarnación y que, bueno, nosotros aquí adquirimos experiencias y todo, y lo que no hicimos bien, lo que no anduvo bien, pues que entonces cuando nos morimos vamos a un lugar donde nos concienciamos de que eso no estuvo bien y todo eso, y después cuando vuelven otra vida, pues entonces ahí va evolucionando, digamos, ¿verdad? Pues es una manera de explicar lo que las personas les da a ellos una que les digo, una orientación de qué es la vida, de cómo transcurre la vida, de qué es lo que hay después de la muerte y todo esto, pues cada sí. quien con lo suyo. Pues yo he tenido una herramienta que ha sido la Biblia, y a mí me ha servido muchísimo.
1: Pero esto, una cosa es la explicación y otra cosa es la realidad, que son dos cosas distintas. Al momento que somos físicos, lo que no es físico, nadie puede saber lo que es. Pero ¿cómo lo explicas a la gente? Entonces ponemos la palabra purgatorio, la ponemos el, porque la palabra cielo no es que vamos a estar bien. Cielo es lo que la vista ya pierde el horizonte y llamamos cielo. Entonces, lo que hay después nadie lo puede decir. Se puede experimentar, pero no tendrás lenguaje. Y aquí hay mucha... Y entonces la gente Pero ¿cómo se lo explica? La gente quiere una explicación, porque la lógica cerebral...
3: Yo estoy totalmente de acuerdo con él. Como yo he leído... Sí. ¿Qué les digo? Me pongo a escribir. Tengo ya dos libros escritos y voy por un tercero. ¿El asunto cuál es? El asunto es que en la experiencia que a cada quien le toca vivir, a mí me ha tocado la mía, que es diferente a la tuya o a la de otra persona. Cada quien tiene su propia experiencia. Entonces, yo sé que, por ejemplo, las investigaciones científicas en el tema de la evolución del hombre tienen sus teorías, tienen sus conocimientos que han adquirido a través de las investigaciones, etcétera, y ellos están bien fundamentados. O sea, si uno lee, todo fundamentado. Pero ¿a mí de qué me sirve? O sea, ¿a mí de qué me sirve creer si venimos del chimpancé o no venimos del chimpancé o qué sé yo? Sé que tenemos una biología animal, compartimos el ADN, tenemos un 98% mínimo con tres animales de estos, el chimpancé, el bonobo y no sé cuál es el otro, no me acuerdo ahora. Entonces, el asunto es que ¿qué es lo que a mí me sirve para vivir? O sea, yo voy admitiendo. Entonces, ¿qué es lo que pasa? Que en un determinado momento, por ejemplo, hace ya algún tiempo, dije yo, bueno, yo he tenido experiencias personales de punto de vista espiritual que son fascinantes, sin que yo las ande buscando, porque han sido sueños que he tenido y me ha ido muy bien en esos sueños. Pero entonces, en un determinado momento dije yo, bueno, a mí la decisión que yo tengo que tomar es, mira, si yo creo en Dios, yo lo tengo todo, de acuerdo con la creencia. Si tengo a Dios, yo creo, yo tengo todo. Y si yo no tengo a Dios, pues lógicamente, ¿de qué me agarro? ¿Qué tengo? Pues no tengo nada desde el punto de vista de lo que puede ser que te sirva a ti para vivir. Luego también, después de la muerte, si después de la muerte hay mucha gente que dice de que no hay vida después de la muerte, que se muere y van a la tierra y quedan alimentando plantas y todo lo demás, el ambiente. Bueno, a mí me sirve mucho creer de que hay vida después de la muerte. ¿Por qué? Porque entonces me permite que en esta vida yo tenga un propósito para dar mi mejor versión y todo lo demás, porque después, pero si yo no tuviera esa creencia, entonces en esta vida no tendría propósito, etcétera. Y cada quien va asumiendo lo que le sirve para poder realmente vivir, salir adelante, ser feliz, tener éxito en su vida, ¿verdad? Entonces yo no estoy en contra de ninguna de las creencias ni de las tendencias o herramientas que cada quien usa, porque cada quien va a vivir la experiencia que le toca vivir.
1: Y después es la cultura, porque no es lo mismo aquí hablando nosotros ahora, que si te vas a Oriente es otra cultura completamente, y ella lo explicarán de otra forma. Y si te vas, por ejemplo, a Japón, lo explican de otra forma. Y por esto, yo hablaba el otro día, vinieron unos de este país, de Ucrania, un grupo de 15 personas, y las trajeron allá. Querían una experiencia, porque en Ucrania son ortodoxos y no permiten ellos para nada ceremonias, ni conferencias, ni charlas en los lugares que ellos hacen su culto. Y entonces, como yo utilizo un subterráneo para hacerlo, que es una cripta preciosa, y entonces se pusieron allá y fue dices que esto no lo podemos hacer allá en Ucrania, ¿ves? Porque la necesidad que esta gente... Y todo eran mujeres. Y fue un encuentro muy positivo. Porque es su cultura la quieren expresar de otra forma. Pero allá como no hay el cristianismo, como es la cultura europea en general en los países, pero la experiencia fue positiva. Y allá cantamos, hicimos una mini danza, porque cuando digo mini danza no es empezar a bailar, que no es lo mismo, un movimiento, y entonces utilizar el tai chi. Todo eso son cosas culturales. Y cuando tú visitas la India y vas a un guru, no tienes que decir nada, solo estar presente. Y es aquel guru que yo entré, y yo, ¿por qué entré? Por impulso, no sabes. Pero ni tenía la frase preparada ni nada. Y solo se me ocurrió decirle, que ya lo he dicho alguna vez, dice, y yo cuando veo la naturaleza noto cómo crece. Cuando dije esta frase, entonces él me contestó, tú eres maestro. Y digo, ¿y por qué dice usted esto? Dice, porque estoy recibiendo. Es decir, lo que sale de dentro de uno, si sale auténtico, no necesita lenguaje, se transmite, y cada uno según la cultura y el ambiente que tiene, como un profesor o una persona que visita un sitio. Yo visito los sitios donde hay más vibración en este planeta, y un día te diré la hoja que tengo con la explicación de cada lugar, porque vas y entras a un sitio, no hay que, cuando una cosa nos sorprende, solo abrimos la boca, porque no hay lenguaje.
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0: 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Hay muchas vertientes, muchas formas de pensamiento, hay muchas verdades, cada uno tiene su verdad, no? Y entonces, a veces es difícil congeniar-les, no? Perquè cada uno tiene su criterio y su forma de pensar, no?
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2: 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El que ens van ensenyar fue, Alberto lo digo en castellano, lo que nos enseñaron fue aguanta, soporta, esto es para toda la vida, lo has dicho delante de Dios, y aquí es el purgatorio. Y claro, nos hacemos mayores y decimos, a ver, perdona, me he pasado toda mi juventud con los hijos, siendo una sacrificada y no teniendo mi vida propia. Y luego nos sorprendemos porque hay divorcios, pero ya viene de muy atrás. Pero no lo hemos aprendido, no hemos aprendido ni a quién somos ni cómo podemos hacer la unión con otra persona. Y este es un trabajo que, si quieres, otro día lo hablamos, porque me extendería muchísimo, pero es casi lo que más me piden la gente. ¿Cómo puedo encontrar pareja? ¿Tú crees que ahora a esta edad voy a encontrar pareja? Sí, cambiando. ¿Qué tengo que cambiar, Montse? Primero, aceptarte tú, quererte, saber lo que tú te mereces, o sea, etcétera, etcétera, ¿no? Y lo consiguen. Mira, tengo una señora, voy a hablar de ella porque esto es fantástico. Como no voy a decir nombres, y además ella está ahora, yo también estoy muy orgullosa. Yo ya la conocía de antes, a esta señora, es una señora que ahora tiene 76 años, 76. Divorciada, con sus hijos, el marido vive abajo, ella vive arriba. Bueno, total, el ex marido. Conoce a un hombre y ha estado con este hombre que nada más se encontraba los fines de semana, pero este señor todos los fines de semana se iba a casa de esta señora, a pan y cuchillo. No le gustaba viajar, no se iban de viaje, alguna vez alguna excursión. Y ella me miraba y decía, 10 años, 10 años que es que no ha traído nunca ni un pastel. O sea, hala, aquí vengo y lo tradicional de antes, ¿no? La mujer lo hace todo. Bueno, ¿qué pasó? Ahora lleva unos 2 años que ya se puso muy malito, muy enfermo, en casa. Ella se ve obligada a no dejarlo y va los domingos a darle el paseo, hacerle la comida, darle de comer. Es la primera vez, bueno, que va a su casa para cuidarlo un poco. Y a la tarde llama a los hijos porque se va que lo tiene que dejar solo. Este señor está cuidado de que por la mañana vienen unas cuidadoras a ducharlo, a levantarlo. A la noche vienen otras para ponerlo a la cama. Y el fin de semana, si no iba ella, estaba solo. Y yo le dije que, por favor, que ella tenía que sacarse esta responsabilidad de estar por este señor por los 10 años que habían convivido los fines de semana, y que ella tenía que pasar esta tarea a sus hijos, que era la responsabilidad de sus hijos. Le costó porque se sentía ella con deuda, pero lo hizo. Y como llevábamos una terapia bastante continuada y seguida, pues pasaron 2 meses, y a los 2 meses me la encuentro un día guapa por la Rambla, vive en Sabadell, y yo también, y digo, wow, estàs guapíssima, què has fet? Diu, ai, he conegut una persona. Sí, acompanyó a una amiga a un sitio porque quería ella ver a un señor que le gustaba y hacía 2 semanas que no sabía nada. Y de acompañar a la amiga salió ella con una pareja. Y está con esta pareja que dice, Montse, es que no me lo creo. No me lo puedo creer. Me trata, me cuida, yo no tengo que hacer nada. Dice, claro, me siento mal. Digo, no, acéptalo, te lo mereces. Nos merecemos que nos traten así. Pero ella ya lo trata bien a él también, porque ella ya es de dar. Ella ya es una señora que ella ya aporta, pero no encontraba la persona que también le aportaba. 76 años. ¿Feliz? Lo siguiente. Encima me dice, ya me puedo morir. Digo, no, todavía no, tienes que vivir.
0: A vuelta a nacer,
2: sí, tienes que vivir unos cantos. Pero me refiero de que toda la vida persiguiendo algo así y ahora lo encontró. Nunca es tarde. La edad es un número que tenemos las personas.
3: Exacto, es que la edad no es la persona, depende de cómo asume la edad.
2: Ella ha ganado años. Mm. Bueno, se ha quitado, ha ganado en años, o sea, que se ha eliminado años de carga, porque claro, cuando estás feliz internamente y estás bien, wow. O sea, rejuveneces.
4: Claro.
2: Rejuveneces.
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3: 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Entonces, el aire que entra por la nariz, tienes que observarlo, como entra y sale. Pero esto, ¿de cuánto tiempo hay que hacerlo? Por lo menos 10 minutos hay que hacerlo. Y entonces desaparece la sensación en el cuerpo.
1: Es que estás hablando indirectamente del yoga espiritual, estás hablando de los veras, estás hablando del equilibrio de los hemisferios, de la hemisferia racional y la emocional.
3: Cuando el cuerpo no lo tienes para nada, una experiencia muy especial.
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3: 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Dice, es que yo no he oído nada, ¿no? Digo, mira, esto es el problema de la persona de la sacristana o del encargado, que me diga que esté al lado del micrófono, porque si sale de dentro no puedes chillar. ¿Te ha de salir? Eso no tienes que hacer nada.
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3: Canta, sí,
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3: Naturalment. Y sí, hay que hacerlo, estas vibraciones, y entonces ahí te entonas. Pero yo busco música, recomiendo una música que se llama música de Chestokova, que es la que apareció ya, pero han hecho una música que no hay letra. Y la música, y la escuchas, dura 45 minutos, no hace falta oírla toda seguida, pero hay un momento que se te pone el cuerpo. Y entonces, aunque pagues todo, ya se ha despertado una energía que tenemos dentro. Que, y por esto el kintsugi lo que hace es despertar lo que ya uno tiene. No viene de fuera, viene dentro.
4: Yo he hecho... es que yo he practicado muchas cosas para saber.
3: Sí, claro.
4: Si me hablaban de la meditación, yo tenía que saber qué era la meditación y hacer meditación. El hecho es que sí encontraba, por ejemplo, en YouTube muchas propuestas de música y para dormir, música para dormir. Ponía una, allá otra, otra, otra. No me dejaban dormir. No. Tenía mal sueño.
3: No, porque...
4: no me dejaban dormir. Yo tuve que aprender, yo hago mis ejercicios en la mañana, cuando me despierto. Me puedo hacer también mis ejercicios en la tarde-noche, o sea, pero ya que yo esté acostada y que me ponga ahí a escuchar y esto y lo otro...
0: El remedio lo tiene Enrique.
3: No, es que cada uno tiene una música. Cuando pones música para dormir no hagas caso. Pero lo ponen porque han de vender el producto,
4: sí,
3: y sacar.
4: Sí.
3: Pero cada uno tiene una música, y cuando hay un tono y te despierta totalmente, pero no es cualquier música, ¿no?
0: Es la que te llegue.
3: Sí, y has de descubrirla. Entonces ahora hacen muchas músicas de repetición, ¿no? Y cuando estás yo en un templo budista, entramos y cantaron el Om Bhagavan, que se me puso la piel de gallina. Porque dice, toda aquella gente, digo, esto es otra cosa.
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